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0: Está duro eso.
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1: Hermoso.
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1: Vamos. Listo. Salud, muchachos. 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
1: Vamos, listo.
2: Loneless.
1: Salud, muchachos. Regresamos en él. El...

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Bienvenidos, ya me encuentro acá en cabina. J. Robin preparado para venir a llevarte cantidad enorme de buena música el día de hoy. Otro día de la semana, ya prácticamente arribando al weekend. Ya estamos pre-fin de semana. Hoy jueves, un jueves exquisito. Siempre, todos los días, uno tiene que estar con buen ánimo, buena vibra y cargado de energía. De hecho, pues no todos los días son iguales, pero sí, lo importante es que tenemos salud, hay vida y estamos siempre echando para adelante.

0: cine.
1: Y desde ya hacemos la invitación a todos los que están conectados. Hoy el tema, como dijimos ayer, el tema va a ser bastante dirigido a las mujeres. ¿Por qué? Porque hoy no es un debate, hoy es un día de chisme, por decirlo de esa manera. Porque la consulta

pero siempre conectadas, disfrutando de buena música. Hoy les vamos a preguntar lo siguiente: según las malas experiencias que han vivido, ¿cuál es el nombre de los hombres infieles que ustedes conocen o les ha tocado? Es que está interesante, esa es la pregunta del día de hoy. ¿Cuál es el nombre? Escuchen bien. O en materia, sí, lo que nos queremos dar cuenta, según ustedes, mujeres, según sus estadísticas, ¿cuáles son los nombres de los hombres infieles que han conocido en su vida? No sé, en embajada también, pero... que han conocido, que se han dado cuenta que, ah, sí, este fulanito es bien mentiroso, es bien infiel, o bien los mentirosos. Ese es tema para otro momento. Hoy estamos hablando de los hombres infieles. Según ustedes, nenas, ¿cuáles son los nombres? ¿Cuál es el nombre del hombre infiel que ha conocido o le ha tocado en su vida? Por ejemplo, he conocido un tal fulanito, un tal sutanito, son de lo peor. Entonces, eso es lo que venimos indagándonos el día de hoy. Ahí está disponible nuestro WhatsApp en cabina, el 224-363-3878. Nuestro WhatsApp en cabina para que nos digas, 224-363-3878. Para que nos digas, nos informes, nos comuniques, nos des cuenta cuál ha sido el hombre infiel que ha tocado en tu vida. Sí, vamos a saber los nombres de los mentirosos. Bienvenidos, soy J. Robin, estás en Cool Radio.

de los hombres infieles que han tocado en tu vida y que conoces, que son infieles. Simple y sencillamente, tan fácil como eso. Vamos con esto, Fonseca, con Juanes, antes que el tiempo se vaya. Disponible el WhatsApp en cabina, el 224-363-3878. 224-363-3878. O directamente te vas a nuestra sala de chat, ahí en nuestra app, entras a la sala de chat.

los temas que rota en la programación de Cool Radio. Estamos hablando de los adolescentes. Persona ideal. ¿Será que siempre hay una persona ideal en la vida de cada quien? Claro que puede haber. Obviamente no siempre es la persona que creemos. Y cuando encontramos a esa persona nos damos cuenta al pasar de los años. ¿Será que al pasar de los años? Lo digo porque, bueno, yo no he vivido esa experiencia todavía. Pero ¿será que al pasar de los años tú ya tienes una relación de 15, 20 años? Y al pasar de los años dices, definitivo, esta ha sido y esta va a ser mi persona ideal. O sea, es con quien me voy a quedar. Porque hay relaciones que a los 15, a los 20 años fracasan. Pero cuando estás totalmente seguro que es tu persona ideal y es por parte de ambos,

Día de los Caballeros, así que prepárate, hombre. Hoy el tema a debatir es el siguiente. Ya se exhibió este, José. El tema a debatir es el siguiente. O no tema a debatir, simplemente ese solo una curiosidad. Señoritas, según sus malas experiencias en el amor, según sus malas experiencias con los infieles, ¿cuál es el nombre o cuáles son los nombres de los infieles que usted conoce o han pasado por su vida? No tiene que darme detalle de ella.

a ser como Gabriela, que me dio tres nombres y los tres nombres fueron el mismo. Mala onda. Ay, pero qué trauma. Y para rematar, uno de los José aparece ahí para echarle más leña al fuego. Mientras da de volumen, avanza más música. Mike Tower, Bad Bunny, adivino. 224-363-3878. 224-363-3878. El WhatsApp en cabina. O también lo puedes hacer en nuestra sala de chat. Acá en la app, tú estás en la app. Solo te vas a la sala de chat automáticamente y ahí comentas. Bienvenido.

0: esta canción está como para mañana.
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0: Definitivo, ahí está el tema a cargo de Cristian Nodal. Adiós, amor.
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0: Ya llegando a las 8 de la mañana. Bueno, 8 en la mañana más 5 minutos. Bienvenidos ingresando en otra hora de programación. Nuestra segunda hora de programación. ¡Qué cool! Desde Cool Radio. Vamos a enviarle. Ok, solo voy a leer estos nombres.
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0: Y voy a enviarle saludos a estos caballeros que están ahí conectados. Saludos a Carlos. Saludos a Javier. Gracias. Buenos días, caballeros. Saludos a Chepe, a otro Chepe. Bueno, a José, a José. Buenos días, buenos días, buenos días. Que están ahí escuchándonos esta hora. No sé por qué, pero veo rara esta situación, ¿verdad? La pregunta del día de hoy, estábamos cuestionando, estábamos indagándonos, estábamos informándonos. Según las mujeres, señoritas, ¿cuál es, según sus malas experiencias, cuál es el nombre de los hombres infieles que usted conoce? O sea, usted conoce por infiel a fulanito, ¿cuál es el nombre? ¿Quién es ese infiel? Solo nombre, no queremos saber más. Solo es curiosidad para darnos cuenta de los nombres de los hombres más buscados.

cosas se darán cuando se tienen que dar. De pronto me asusto los consejos que doy. Mientras sigo, yo paso de la música, porque ya estamos en mañana de día jueves, jueves antesala al fin de semana, llevándote muy buena música en la comodidad de tu hogar, de tu casa, del centro de trabajo, donde te encuentres, donde estés en este momento, con quien andes, estés solo, acompañado, estés chambeando, estés pasándola bien, estés pasándola mal. Siempre hay que estar con esa energía y esa actitud de que todo va a cambiar y va a ser de mucha energía y de muchas cosas buenas. Así que mientras tanto vamos con esto. Héctor Acosta, uno quiere para que lo quieran, y si no lo quieren, lo engañan, y si le engañan, ni modo, hermano, no queda de otra. Dale volumen, continúo como hace.

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0: voy con eso de heredero. Oh, esa rola de heredero me gusta, se llama Me Voy. Así que, mujeres, si usted conoce a algún hombre infiel, solo de nombre. ¿Ha tenido mala experiencia con él? Solo de nombre. No se preocupe, el resto es historia.
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0: seguir avanzando ya enrumbado en la siguiente hora de programación. Mañana le va a tocar el día a nosotros los caballeros. Mañana los hombres se pueden desquitar. Mañana es el turno de ustedes, caballeros. Prepárense. Ya entramos a la otra hora de programación, donde venimos enrumbados con buena música. Como siempre, todo lo que sonamos acá es muy buenas rolas, excelentes rolas para ti, para que te animes, para que pases un buen día, para que estés de bueno en la chamba, pues con mejores vibras y que todo te vaya y te salga súper bien. ¡Vamos con eso! De Karol G, se llama Maquinón. Claro, mami, de un maquinón.
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0: por ahí ya estamos arribando a las 9 de la mañana más 18 minutos. 8, no, 9 de la mañana más 18. Invertí. Invertí minutos por hora. Hey, ya las 9 más 18. El sonido a cargo de Karol G, acompañada de Karim León, se llama Eres Tú. Ahí tenía una conversación con el bossman, ahí conversando con el jefe, pues después voy a hablar del tema que conversé con mi jefe. Pero la canción está muy buena.
1: Yo tampoco.
0: Se llama Eres Tú, mi amor. Y yo por mi lado, pues sigo enamorado de la música, enamorado de disfrutar cada día, entregarles a ustedes una programación que les encante. Enamorado del día a día, enamorado de Cool Radio, enamorado de pasar este proceso con todos ustedes. Gracias por estar en sintonía. Continúo avanzando. Ya que todo me salió en verso, vamos con la gota fría. Para seguir con más buena música, recuerden que a las 10 en la mañana vengo con A Todo Pulmón con sabor a rancho para que se preparen. Pero eso ya va a ser a las 10 en la mañana. Mientras, 9 y 19, avanzando, más buena música para ti en Cool Radio.

esas conversaciones con el Bossman de vez en cuando son buenas. De vez en cuando, no siempre. Hay momentos que aburre, ya aburre escucharlo. Pero sí, tú que en este momento te encuentras ahí estresado, agotado, y eso que está empezando la faena laboral, vamos a levantar el ánimo. Wake up, vamos, arriba todo el mundo. Estás escuchando Cool Radio.

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0: cosa más grande. No, pero esto es cierto.
1: Nadie se muere.
0: Nadie se muere por un amor que no le conviene. ¿Y a cuánto les ha pasado? Yo conozco. En la mañana. Bueno, estamos de mañana siempre. Pero temprano, cuando teníamos el tema de debate, ahí estaban las mujeres en tiradera. Porque, a ver, el tema de la mañana, voy a enviarle saludos a Rebequita, que está ya conectada. ¿Y cuál fue el tema de hoy, Robin? El tema de hoy, Rebe, en la mañana, fue nombre de las... A ver, las mujeres iban a mencionar, a darnos nombres de hombres infieles que hayan pasado por la vida de ellas y que conocieran. O sea, que hayan conocido, pues. Entonces, y ahí, saladamente... Si les digo que me mencionaron 10 José es poco. Sí, realmente. Y el comentario de Dalia me llegó porque mala onda dice. El comentario de Dalia decía algo así. Los José, José dice. Los José y más José. José es el hombre más mentiroso y más infiel sobre la faz de la tierra. Y yo, ¡qué mala onda! Y hablando de José, voy a enviarle saludos a otro José que se reincorpora ahí al team de los oyentes de Cool Radio. Vamos a enviarle saludos a José Matamoros. ¿Qué onda, hermano?

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A ver, voy a ponerlo desde este punto. Imagínate que hayas tenido una vida así bastante loca, bastante a lo Ricky Martin, pero sin exceso. Una vida loca a lo Ricky Martin, pero sin exceso, obvio. Entonces, y de pronto conoces a una nena, o ambos se conocieron, y esa nena le promete cielo, mar y tierra. O sea, en el buen sentido. Mira, eres la mujer que me encanta. Realmente yo sé que he sido un mujeriego empedernido. He sido tomador, borracho, acanal. He sido un desmadre. Pero

0: Porque mis locuras te encantan. No, ¿eh?
1: ¡Ay, qué lindo!
0: Seguí siendo un gordito de peluche bello.
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0: Mientras tanto, seguimos enrumbados a las 9 en la mañana, más 50 minutos. Ya dentro de poco, inicio a todo pulmón, con sabor a rancho, para que se preparen ya dentro de poco. Mientras vamos con eso, Marc Anthony, Flor Pálida.

0: Lo que nos están escuchando en Los Ángeles, saludos a Pocholito en California. ¿Qué onda, hermano? Usted, él anda, dice, solo a la hora del pompeo soy el único que me pone banda. Y yo,
1: bien.
0: Bien para ti, hermano. Es que estás entrenando con buen ánimo.
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0: Y también vamos a enviarle saludos ahí a Werman Romero. Él se

que se encuentra en España, Valencia, España, tía, vea. Saludos a Carmencita hasta Valencia. Mientras yo sigo acá distribuyendo buena música, estamos arrancando a todo pulmón con sabor.

te cambia la suerte, te empiezan a buscar. Cuando estabas mal, te dan la espalda. Y cuando la suerte es otra, te buscan. Qué raro, ¿no? Mientras tanto, raza, dale volumen. Sigo con eso, dice el Commander. Ya es jueves, estamos calentando. Imagínate, se acerca el weekend a todo a dar.

Voy a enviarle saludos ahí a Ezequiel Peña, que está conectado. No, hombre, qué broma. Oíste, Rafa, fíjate que lo vamos a sonar, loquillo. Dame un segundo. De hecho, ya viene. Este

0: 5 días, brother. Dejémonos de cuento y entremos en la realidad. Porque es una realidad muy cierta, una realidad tajantemente real.
1: Voy,
0: mi mosquita muerta. Al final.

mientras ya sigo avanzando, quiero enviarle saludos a Roger, hermano. ¿Cuánto tiempo? Es que usted se pierde, bro. Usted dígame, hey Robin, yo aquí estoy siempre presente y lo voy a saludar aunque no me reporte sintonía, porque ya estoy de acuerdo y estoy claro que si usted está conectado siempre, ahí vamos a saludarlo, claro que sí. Mientras tanto, voy con esto, Grupo Frontera.

por mi rumbo, sigo emboscándolos con buena música. ¡Claro! Porque salís de una y entras a otra y decís, este Robin sí que mala onda. ¡Más con eso! Grupo Firme, Iván del Recodo, el reemplazo.

0: Vamos pa.
1: Y la guitarra llora.
0: Exacto. Nos vamos a eso. A destapar unas heladas. Mientras yo no me quejo, sí sigo con más porque el tiempo es oro. Y el tiempo se aprecia de gran manera. Vamos con esto, la Tracalosa del Monterrey, más que Disney.

0: le decía princesa y el vato tenía en su cel a la esposa, a la novia y otra novia y un montón. Pero suele pasar.
1: Y así le hablaba a todas ese güey.
0: Emoción, eso, dale volumen. Acá está más que Disney.

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Dios mediante, nos escuchamos el día de mañana puntual a las 7 de la mañana, de 7 a 11 de la mañana, que les vengo acompañando el día de mañana viernes, preparado para llevarles muy buena música y para pasar con ustedes un día exquisito, una mañana excepcional, cargada de buena música, buena vibra y, por supuesto, interactuar con todos ustedes para que sigan siempre conectados, disfrutando de la excelente programación de Cool Radio. No le cambien, en breve queden en compañía de Axel.

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1: Compa Peso, hay algo que le quiero decir a esa morra que está ahí.

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1: Benito, hijo de Benito, le decían Tito, el mayor de seis trabajando desde chamaquito, guiando camiones como el pai y el abuelo. Aunque su sueño siempre fue ser ingeniero, un día Tonito lo invitó para hacer una mudanza, para buscarse alguito, par de pesos, para algo alcanza. Gracias a Dios que ese día no estaba bici, porque en la mudanza fue donde conoció a Lizy, la menor de tres que se criaron con doña Juanita, porque su papá y mamá partieron estando chiquita. Prometió graduarse antes de casarse y lo cumplió diciembre del 9-2. Con Tito se casó antes de irse para el Mirante, donde se conocieron, vivieron en Morovi, en donde hicieron al nene, que en Bayamón por primera vez vieron. Un aplauso para mami y papi, porque en verdad rompieron.

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2: Este tema va dedicado a todos los padres. Espero que escuchen la voz de su hijo en esta canción.

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1: Esta canción que acaba de componer mi compa Manuel, el tonto para escribir, le dice:
2: ¡Ay, ay, ay!
1: Hablando claro.

0: Gracias. Gracias por acompañarme en esta noche.
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Benito, hijo de Benito, le decían Tito, el mayor de seis trabajando desde chamaquito, guiando camiones como el pai y el abuelo. Aunque su sueño siempre fue ser ingeniero, un día Tonito lo invitó para hacer una mudanza, para buscar salguito, par de pesos, para algo alcanza. Gracias a Dios que ese día no estaba bici, porque en la mudanza fue donde conoció a Lizy, la menor de tres que se criaron con doña Juanita, porque su papá y mamá partieron estando chiquita. Prometió graduarse antes de casarse y lo cumplió diciembre del 9-2. Con Tito se casó antes de irse para Almirante, donde se conocieron, vivieron en Morovis, en donde hicieron al nene, que en Bayamón por primera vez vieron. Un aplauso para mami y papi, porque en verdad rompieron.

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